0: antigua champañera construida en 1927, reciclada en el 2013, donde hacen, entre otros, Malbec, Chardonnay, Pinot Noir, Merlot y uvas de una hectárea de Trousseau de 1932, y todos estos vinos los exportan a distintos países como Francia, Hong Kong, Inglaterra, Rusia, Brasil, Perú y Estados Unidos. Hecha toda la presentación, Charlie, vamos con un temita musical, tan de lo que quieras, y ya venimos con más
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2: Bueno, seguimos acá en el segundo bloque de arroba estilo y un bajo viernes. Y mi nombre, arroba Daniel Seitú, me buscan ahí en las redes también, en Instagram.
3: Fabi. Bueno, vamos a seguir con, después de este lado B, con las bodegas amigas que nos acompañan. Tenemos, por supuesto, Hermoso. Cuando vi la caja...
2: En dos palabras, hermoso.
3: Sí, armoso. Sí, sí.
2: Muy
3: bien. 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
2: 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También tiene un
3: para nosotros lugar, esta es la casa.
2: Y puede andar en el carrito también, tipo carrito de golf, y recorrer la bodega. Así que tal que le cuesta, tiene movilidad reducida o está medio copete, lo llevan arriba del carrito.
3: E incorporaron cabalgata.
2: También. Ah, mire usted. Sí. ¿Quiere mostrar la cajuela?
3: Para nosotros, esta es la cajita.
2: Muestre la cajuela.
3: Esta es la cajita feliz.
2: Sépanlo.
3: Acá vamos a incorporar la cajita feliz de estilo viernes.
2: Sos Carlos Morelli, vos.
3: Esta es la cajita
2: feliz. Yo me autopercibo Rómulo Berruti.
3: Yo te cuento que el domingo pasado, si hubo.
2: Brindemos de paso. Brindemos por los amigos que se suman.
3: Exactamente. El domingo pasado.

0: Pasado hubo fiesta en el barrio de Núñez, ¿sí? Nos acompañó Fernando Vicente, te cuento, ya lo mencionamos porque acá tenemos de su línea de vinos Farina Malbec, Malbec 2022 Reserva, ¿sí? Que tiene por supuesto la cara de ese viticultor que ellos tanto admiran y tanto quieren, y nos acompañó a la fiesta de Oporto. Sí, el domingo los clientes de Oporto.
1: La pasaste lindo, Filipo,
0: el domingo.
1: Bueno, vos tampoco te sacrificaste mucho acá, ¿eh? No, a vos no te fue tan mal.
0: Siempre trabajando.
2: También metiste lo de la cara del Noah y también metiste.
0: No metí la cara del Noah.
1: No, y la otra que estuvo nuestra amiga. Nuestra amiga.
0: Espera que termino con Oporto.
1: No, no. Y... Ah, bueno, la fiesta de Oporto fue, claro, el domingo pasado.
0: Exactamente, el domingo 4 de octubre, de 13 a 18, los clientes de Oporto fueron felices, grandes vinos. Y por supuesto estuvo. No, Bandini, con Pía y con Mariano Fresco, con unas zapatillas rosas. Mariano Fresco, que dio que hablar.
2: Estaba fresco.
0: Sí, ahí está. Estaba, así que bueno, agradecemos a Oporto que nos está acompañando.
2: Muy bien, buenísimo.
0: Y si hay noticias, ¿qué? Hablé con Fernando. Me dice, no, voy a arrancar en octubre porque tengo alguna noticia para dar.
2: Ajá.
0: Ah, bueno.
1: Una primicia y no era la varija.
0: ¿Cuál será? Mira. ¿Cuál será? Bueno, se destapó Fernanda, ¿sí? Con, incorporando a Federico Gambetta como codirector de la bodega, un gran enólogo con enología moderna, con una visión de mercado como pocos. Así que una dupla que se las trae Fernanda Martino, Federico Gambetta, Martino Wines, seguramente el año que viene va a dar que hablar.
2: Sí, totalmente. Le mandamos un saludo grande y se subieron muchas fotos en la red, era la dupla del año. Fernando Martino Gambetta. Bien, apellido tan imposible. Martino Gambetta.
0: Juntos son dinamita.
2: Sí, también.
0: Y para cerrar, Tesón
2: Martino Wines. Gambetta se pusieron la camiseta.
0: También, bueno,
2: ahí está.
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0: Y también vamos a disfrutar, por supuesto, su línea de entrada Fatal, que está
2: espectacular.
1: El Sauvignon Blanc con mucho hielo para el veranito.
0: Bueno, sale, tengo una caja para usted, si quiere.
1: Yo también tengo otra caja, mire qué casualidad.
0: Plin
1: caja.
2: Todo boludo.
1: Bueno, ¿a quién tenemos?
0: Sergio, espero que estés todavía en comunicación luego de haber escuchado esto.
1: Estás pavado.
3: Pero acá estoy, claro que sí.
1: ¿Cómo andamos?
3: Buenas noches.
1: Las presentamos la bodega, lo anunciamos al principio nada más, si no me equivoco, corregime, cuando yo los crucé a ustedes en Vinos y Negocios, me contaban ustedes que es una de las pocas bodegas municipales que hay en la Argentina.
3: Sí, si no la única.
1: Si no la única.
3: 100% municipal, ajá. Sí, creo que sí. Uh-huh. Creo que sí.
0: Bueno, Sergio, bienvenido. Ya dijimos al principio, embajador del vino neuquino, asesor en Bodega Cutralcó. Contanos, bueno, cómo está Neuquén, cómo está la bodega en este momento del país.
3: Bueno, vos sabés que la producción de Neuquén es una producción pequeña, ¿no? En comparación a Mendoza, es una producción pequeña y creo que estamos en un momento muy bueno nosotros, porque precisamente el mercado, como el mercado cambió, la gente está buscando otro tipo de vinos, está buscando vinos menos masivos, y bueno, y acá Neuquén encontró una gran oportunidad. Así que bien, la bodega está muy bien, esperando ya la nueva añada, porque queda bastante poco de vino, de las añadas anteriores. Es una bodega nueva, es una bodega que inicia de una manera muy muy interesante, y a veces contando la historia se entiende un poco de por qué la bodega municipal, ¿no? Cutralcó está prácticamente en el centro geográfico de la provincia de Neuquén. Es una ciudad que está en el medio del desierto. En realidad son dos ciudades que la separa una calle, ¿no? Es Cutralcó y Plaza Huíncul. Pero concretamente son dos ciudades que nacen por el petróleo y por eso están en donde están, ¿no? En un lugar con un clima bastante duro, en verano con mucho calor, en invierno con mucho frío, es un lugar muy ventoso, es un lugar expuesto a 650 metros sobre el nivel del mar. Y bueno, resulta que hace unos 14, 15 años comienza una tecnicatura agraria en la ciudad, y las primera promoción de técnicas que se reciben, van a hablar con el intendente de ese momento y le dicen, mire, nosotros no nos queremos ir de acá, porque es un lugar donde obviamente la producción agrícola no se destaca, ¿no? Petrolera y desértica, ni el pasto crece. Así que bueno,

0: De alguna manera le dan un lugar, le ofrecen un lugar para que hagan pruebas con algún tipo de cultivo, se contactan con el INTA, prueban con frutas de carozo, obviamente no prospera, y bueno, los técnicos le dicen, miren, acá lo único que puede funcionar es la vid. Y empiezan así, y así empieza esta historia. Primero, bueno, cuando prospera, cuando las plantas empiezan a dar muy buena uva, muy buena calidad, con una sanidad natural espectacular, que es algo que caracteriza a la Patagonia, el viento, el clima seco, bueno, ofrecen precisamente eso, ¿no? Una sanidad natural impresionante. A su vez, el viento hace que los hollejos de la piel de las uvas sea un poco más gruesa, la planta trata de protegerse, ahí tenemos mucho más color. Y por otro lado, la gran amplitud térmica, esa diferencia entre el día y la noche, que se han registrado hasta más de 25 grados, y bueno, ofrecen una acidez natural, que también es una de las características tan importantes. No, bueno, así surge esto, después con el tiempo se decide hacer una bodega para tratar de ampliar la matriz productiva de la ciudad y captar a inversores que quieran, bueno, como se pone en evidencia que los vinos son de muy buena calidad, que se hacen muy buenos vinos, bueno, ofrecer a los inversores a que, bueno, tienen una posibilidad y tratar de crear un polo vitivinícola ahí en esa zona. Así que eso es un poco la síntesis de esta bodega municipal que hoy tiene solo 8 hectáreas y bueno, produce una línea de vinos todos de muy buena calidad, ¿no? Tanto los jóvenes como los reservas.
1: Perfecto, clarísimo todo lo que nos contaste. Vos, aparte de tu trabajo como asesor, te definís como sommelier de territorio. Contale un poquito a la audiencia qué significa este concepto.
0: Bueno, es un concepto que nace precisamente por el trabajo que empecé a hacer acá, con el trabajo que se hace, que es un poco contar los vinos desde el territorio y ponerlos en valor desde el territorio. Nosotros acá, en la provincia de Neuquén, yo vivo en San Martín de los Andes, un lugar, bueno, que es la ciudad turística más importante de la provincia de Neuquén, con un flujo turístico importante, nacional y extranjero. Además bueno, en un lugar donde tenemos la hospitalidad, tenemos la misma gente de acá de la zona que se interesa y está demostrando cada vez más interés por los vinos. Y bueno, y a eso sumado el turista, tenemos los paisajes. Y bueno, contar el vino desde acá se diferencia mucho a ser un sommelier de un salón, ¿no? De un restaurante que simplemente cuenta la etiqueta de un vino. Acá lo que trato de hacer es vincular precisamente eso, ¿no? El paisaje, el territorio y por supuesto con nuestra gastronomía, ¿no? Para tratar de que, bueno, el vino sea parte de todo eso y sea parte en definitiva, de una experiencia, que es lo que está buscando la gente, sin lugar a dudas.
2: Para aquellos que se conectan recién o que nos están escuchando desde el auto en su casa o en otro lado y no por YouTube, les contamos que estamos en comunicación telefónica con Sergio Landoni, embajador del vino neuquino, asesor de la bodega Cutralcó, que es la más conocida de las bodegas municipales que hay en toda la Argentina. Sergio, ¿qué producción tiene actualmente la bodega? Vos decís tienen 8 hectáreas, uno tiene, saca cuentas, hace números, más o menos. Pero ¿qué producción
0: Sí, mira,
2: tiene
0: estamos más
2: estabilizada?
0: o menos. Sí, estamos más o menos alrededor de 4.500 botellas por hectárea. El año pasado tuvimos, o mejor dicho, sí, esta última cosecha tuvimos algunos problemas con las heladas. Eso es otra de las luchas de acá. Si bien no
2: Claro.
0: es un lugar que tenga heladas muy frecuentes, pero bueno, se dieron y tenemos un problema con el tema de la instalación de los equipos antiheladas porque es un lugar en donde no hay agua. Los viñedos se nutren de 4 pozos de 110 metros de profundidad. Creo que si 5 metros más ya salía petróleo.
2: Claro, y no podés combatir la helada con mucha agua porque para ustedes el agua donde están es un recurso muy escaso. Contrariamente a lo
0: No,
2: que uno
0: no, no,
2: podría
0: ¿sabés
2: pensar.
0: cuál? No, el problema es otro. El problema es la dureza del agua. Tiene mucho carbonato de
2: Ah,
0: calcio,
2: claro.
0: se tapan los aspersores. Bueno, hay un
2: Ok.
0: problema ahí de ingeniería
2: Sí.
0: que se está tratando de resolver, de encontrar.

0: encontrar la manera, de una manera que sea con una inversión razonable, ¿no? Porque ustedes
1: Claro.
0: saben que ya con mucho dinero se soluciona
1: Claro.
0: todo, pero bueno, la ósmosis inversa y todas las alternativas que se han encontrado desde la ingeniería son extremadamente costosas para poder afrontar esto.
1: Por eso el agua
0: Así que
1: está dura, hay que
0: bueno,
1: tomar vino, ¿no, Sergio?
0: si el agua está dura hay que tomar vino, viejo, sí,
1: Exactamente. No
0: seguro,
1: queda otra.
0: seguro,
1: Es
0: seguro,
1: el
0: seguro.
1: resumen de lo que le podemos decir.
0: Así es la historia. Pero bueno, nada, ese es el tema y bueno,
1: Sí.
0: así que se perdió un poco de la producción, de la cosecha, pero bueno, veremos en cuánto estamos finalmente para esta próxima añada.
1: No,
0: Los
1: no.
0: vinos son muy interesantes, tienen algunas características concretas, ¿no? Cuando empezamos a hacer la nota de escala, ustedes entiendan que es un lugar que no había
1: Claro.
0: experiencias de vino, o sea, esto lo que estamos haciendo es todo nuevo,
1: Ni
0: ¿no?
1: que es la zona productora
0: Descubriendo.
1: de vino del típica de Neuquén, que es San Patricio del Chañar,
0: Claro, que ya
1: o
0: tenía experiencia.
1: claro.
0: Acá el clima es diferente, es otro lugar.
1: Sí, es otra cosa.
0: Si
1: Está en
0: bien no
1: la otra,
0: está.
1: está muy alejado de la otra zona, de la productora, de la zona productora. Lejos de los ríos,
0: Sí, más
1: además.
0: que alejado, sí, porque no es una gran distancia.
1: No.
0: Pero cambia totalmente.
1: Sí.
0: Cambia totalmente porque nos vamos hacia el centro de la meseta,
1: Claro.
0: hacia el centro de la provincia. Es una meseta alta, seca, y ventosa. Y sí, es muy diferente al clima de San Patricio del Chañar, ¿no?
1: Totalmente.
0: Sin lugar a dudas. Y vos sabés que, sí.
1: No, no, no, te termina, Sergio, por favor.
0: No, no, no, les quería contar esto, ¿no? Como las curiosidades, o sea, los vinos, obviamente, los vinos blancos tienen una acidez natural notable, son muy frutados, están muy bien, son minerales, ¿no? Por supuesto. Y nos pasó algo muy interesante con el tema del Malbec. La bodega en Tintos elabora Malbec, Cabernet Franc y algo de Syrah que se usa para vino de corte.
1: Ajá.
0: Todos los vinos son espectaculares. El Malbec tiene una característica que tiene menor intensidad al Malbec mendocino.
1: Sí.
0: Y si bien tiene esa ciruela presente, pero va también para el lado de la fruta negra. Pero lo curioso es que el Cabernet Franc se expresa con mayor intensidad que el Malbec. Les aseguro que el Cabernet Franc de la bodega es la estrella, ¿no? Es la estrella. Y precisamente queda nada así que estamos esperando la nueva añada y sobre todo, ya les digo, el reserva que tiene 12 meses de barrica de primer uso es realmente espectacular, ¿no? Espectacular.
1: Sergio,
0: Así que, bueno.
1: sí, perdón, perdón. No, no.
0: No, no, no,
1: No,
0: no,
1: bueno,
0: eso les quería contar, que
1: quería que
0: se
1: nos
0: expresan
1: contaras.
0: diferentes.
1: Esos son los diferentes. Perfecto, bueno.
0: Sí.
1: Tuvimos la oportunidad de probarlos en vinos y negocios y nos
0: Sí.
1: encantó. Por eso hablamos primero con la representante, que no recuerdo el nombre en este momento. Y bueno, finalmente di con vos como para hacer un más abarcativo toda la explicación. Te quería, bueno, te presentamos como sommelier, como asesor, pero falta algo muy importante que es una feria que cada año crece y vos sos justamente uno de los co-creadores que se va a
0: Sí,
1: desarrollar este
0: señor.
1: fin de semana.
0: Mañana.
1: Exactamente,
0: Mañana,
1: mañana.
0: sí. Sí, nosotros el año pasado, bueno, yo tuve la idea de precisamente con este concepto de dónde estamos. La Patagonia es grande, la distancia entre las bodegas es enorme, mismo en la misma provincia. Porque acá ya tenemos seis regiones claras que están produciendo vinos, ¿no? Dentro de la provincia de Neuquén. Entonces, es difícil recorrer todo esto y ni hablar de lo que es recorrer la producción de la Patagonia, ¿no? De Río Negro, Neuquén y Chubut. Entonces, bueno, la idea fue organizar una feria de vinos de la Patagonia, vinos patagónicos, en un lugar tan especial como es San Martín de los Andes y en el escenario todavía que sigue sumando, que es en el Chapelco Golf. En el hotel que está dentro del Chapelco Golf, que es el Lloyd Suite, así que es un paisaje, es un lugar maravilloso. Y bueno, durante dos días, la idea es poder disfrutar y conocer de primera mano con los productores estos vinos, digamos, haciendo foco en las bodegas boutique, en las bodegas más pequeñas, los pequeños productores, y bueno, dejar que la gente se sorprenda, porque realmente lo que pasa con estos eventos es que la gente realmente se sorprende. Yo cuando elegí el camino dentro de la sommelería, dentro del mundo del vino, fue precisamente mi territorio, ¿no? Hacer conocer

0: nuestros vinos, que acá está pasando algo, o sea, viene pasando algo que lo estamos tratando de corregir, es que, bueno, nuestra gastronomía sea acompañada por los vinos de la Patagonia, que es una cuestión absolutamente natural y de coherencia, ¿no?
1: La feria, bueno, a la que vos haces referencia se llama Mira la Montaña. Yo ahí el año pasado saqué varios contactos de varias bodegas, se va a hacer mañana y pasado, en el Lloyd Suites Chapelco Hotel, así que
0: así
1: en San Martín de los Andes, así que aquellos que quieren ir los buscan, están en Instagram si no me equivoco, como
0: sí, sí, es arroba vinolamontana.sna y la página es vinolamontana.com.ar.
1: Perfecto.
0: Sí, es un evento muy lindo en donde sumamos producto regional, porque también vamos a tener trucha, vamos a tener chocolates, por supuesto, vamos a hacer maridajes, vamos a jugar un poco con esto. También vamos a tener unos quesos que se están elaborando aquí en Junín de los Andes con leche de vaca Jersey, que ofrecen una leche con mayor tenor graso y son unos quesos fantásticos. Así que bueno, un poco jugando con todo esto y para que sea para que sean dos días de disfrute en donde juntamos esto que veníamos hablando, ¿no? Del territorio, de los vinos, la gastronomía, la hospitalidad y el paisaje. Así que bueno, es una conjunción de elementos que realmente dan una experiencia espectacular. Que en definitiva eso es lo que queremos, ¿no? Y que sea un disfrute.
2: Bueno, Sergio, te agradecemos muchísimo. La verdad que estás a esta hora, a estas altas horas, comunicado con nosotros. Un placer. Y bueno, lo que nos queda pendiente, por supuesto, es, ya habíamos charlado con vos, de hacer alguna nota más adelante. Y
0: claro.
2: Bueno, ir el año que viene.
1: Pues vamos a hacer la visita, sumamos. Ya lo contamos hace un ratito, vamos a hacer la ruta del Neuquén, la ruta del vino de Neuquén y Río Negro en fin de enero, seguramente. Así que los van a esperar y que los vamos a ir con toda la sed del mundo. Sergio Landoni, muchas gracias por haber estado aquí con nosotros. Nos vemos prontito y como siempre, visiten Argentina, visiten todas las provincias que tienen vino y tomen vino y sean felices.
0: Gracias.
1: Abrazo grande. Bueno, seguimos con la continuidad de arroba estilo guión bajo viernes. Vamos a una tandita comercial, tema corto, y ya vamos a hablar un poquito de algo que estuvimos con una nota que hicimos en la Feria Internacional de Turismo hace un par de semanitas en La Rural.
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Un rato llega tras la noche con Siri, el Buscapiel o Sergio Sirigliano. Mientras tanto, seguimos compartiendo rock y pop de acá en Sin Traducción. Perdóname.

0: ¿Qué pasa después con esos chicos? Generalmente, no sé, se dan una técnica o buscan otras alternativas, pero no está asegurada, digamos, esa educación superior para todos.
1: Está
0: Y
1: claro,
0: ese.
1: Jessica, y te quería
0: Bueno.
1: preguntar.

este movimiento concreto, es que hoy en día es un signo de interrogación si esto se va a extender o no, porque estamos a las próximas elecciones presidenciales son en mayo. Entonces, el ambiente político ya está agitado de por sí acá, como todos los, o sea, hoy en día este es un

0: todo esto. Ahora, si yo, el mundo que no exploré, es muy distinto del mundo en el cual me entrené. Yo me entrené para jugar al fútbol y me pone una cancha de básquet.
1: Claro.
0: Empiezo a tener

0: hay muchas bandas, la verdad que cada día hay bandas nuevas. De hecho, hace poco
1: Sí,
0: debutaron los pibes en
1: es como que
0: Libertad,
1: todos los
0: en allá
1: días
0: en Merlo.
1: te enterás de una banda nueva que existe que vos no conocías, ¿viste? Es como constantemente.